0: En Colombia son las 7:30 minutos.
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0: En Colombia son las 7:45 minutos.
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0: En Colombia son las 8, un minuto.
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0: En Colombia son las 8:31 minutos.
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0: En Colombia son las 9:01.
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0: En Colombia son las 9:30 minutos.
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0: En Colombia son las 10. Un minuto.
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0: En Colombia son las 10:31.
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poema es la soledad de la alborada, un trovador en serenata queriendo la luna enamorar. Poema es la tristeza, es la alegría, es el nacer de un nuevo día, es dolor cruel de una pasión. Poema es un poeta apasionado, es escribir desesperado lo que está aquí en el corazón.

0: En Colombia son las 11, un minuto.
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0: En Colombia son las 12, un minuto.
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0: Colombia son las 12:30 minutos.
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0: En Colombia es la 1:00 PM.
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0: En Colombia es la 1:31.
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0: En Colombia son las 2 en punto.
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0: En Colombia son las 2:30 minutos.
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0: En Colombia son las 3. 2 minutos.
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0: Colombia son las 3:30 minutos.
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0: En Colombia son las 4:31 minutos.
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0: En Colombia son las 5, un minuto.
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0: En Colombia son las 5:30.
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0: En Colombia son las 6. Un minuto.
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4: En Colombia son las 7:15.

0: En Colombia son las 7:30 minutos.
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0: Aquí de fondo llega Lalo Rodríguez con la canción de Puño de Tierra. ¡Ey! Saludito grande por aquí para el viejo Eddie. Eddie Parra conectado está con paisaestereo.com. Un abrazo grande para él. Ahí está bien sintonizado, bien pegadito de la arepa de emisora. El viejo Eddie conectado con paisaestereo.com. A ver qué nos dice a esta hora, muchacho. Buenos días. ¿Qué más, hombre, viejo Eddie? ¿Cómo va todo? ¿Bien o no? Saludo grande para Gilberto Parra y dice Alejo, muy excelente día para ti, tu familia, para todos nuestros amigos en todo el planeta. Quiero escuchar a toda Colombia, será a Colombia, ¿cierto? Yo creo que es a Colombia, a ver, yo me acuerdo de esa canción de los Visconti. A ver, yo miro, ¿viste? Bueno, pero yo te la pongo, me imagino, creo saber cuál es. Creo saber cuál es, pero creo que no se llama así, hombre viejo.
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0: Voy a buscarte, viejo Eddie. María Teresa en Andalucía Valle. María Teresa está conectada con Paisastere. Buenos días, mi muchacha. Dice saludos desde la distancia, deseándote un bendecido sábado y maravilloso fin de semana. Gracias, muchacha. Un abrazo bien especial para vos también ahí en Andalucía Valle, donde te conectas con paisastereo.com. 743, Lalo Rodríguez, Puño de Tierra.

0: Bueno.
1: Se está poniendo.
0: 8 de la mañana, 18 minutos en Colombia, las 8:18. Ay, bueno, después de la desconexión que tuvimos ahí, aquí estamos nuevamente para continuar con la música sabrosita aquí en paisaestereo.com, con los saluditos también. Vamos por aquí a saludar, a Consuelito López. Consu, ¿qué tal, Consu? ¿Cómo vamos? Pues bien, un nuevo saludo grande para Consuelito en la ciudad de Bogotá y en la capital colombiana, conectada con la arepa de emisor. Consuelito, buenos días.
2: Alejito, un gusto en saludarte, buenos días. Es un placer todos los sábados poderme comunicar y desearte un excelente sábado a ti y a toda la familia Paisa Estéreo.
0: Gracias, Consu.
2: Por favor, para pedirte de Ana Leticia Moreno, Mi Gran Amor. Un abrazo y que Dios los bendiga.
0: Amén.
2: Consuelo López desde Bogotá.
0: Consuelito, un abrazote bien especial ahí en Bogotá y bendiciones también para vos. Gracias por estar siempre conectadita con paisaestereo.com. Qué bueno tenerlos ahí sintonizados siempre con la arepa de emisora. Vamos también a saludar por aquí, a esta hora, vamos a saludar a Papá Alberto. Papá Alberto, buenos días, ¿qué tal? ¿Cómo amaneciste? Pues bien o no. Saludo grande para Papá Alberto, que dice buenos días, hijo, espero te encuentres bien. Yo por aquí, Carolina del Norte, anda él, caminando con la nietecita, con Amelia. Amelia, good morning. Saludo grande para Amelia, allá en Carolina del Norte, caminando con el abuelo. Qué belleza, pegadito de la arepa de emisora. Ah, bueno, un abrazote muy, muy, pero muy grande para ustedes, Papá Alberto. Gracias por estar allí sintonizados con nosotros. Gloria Ortiz, Glorita, buenos días en Asturias, España. Bueno, bueno, buenas tardes para ella, que tiene frío en este sábado. Frío también ha estado haciendo por estos lados. Sigue el clima así como mojadito. Ese clima sigue como mojón, mojón por estos laditos. Este fin de semana cambió el verano así total para los días fríos y lluviosos. Saludamos también a Orlando Ortiz Arboleda. Don Orlando, buenos días para usted también. ¿Qué tal, pues? ¿Cómo vamos? ¿Bien o no? Don Orlando está en la Raya Guayabal. ¿Qué dice? Hola, Alejo, de Industria Extintores, la Raya Guayabal. Si en esta hora me puede poner quién me vende una cantina. Listo, vamos a buscar quién se la venda. Temprano, pero fue un éxito hace un ratito. A ver si se calienta esta mañana fría de tanta agua que ha caído por acá en el sur. Es lo que nos dice Orlando Ortiz Arboleda. Abrazo grande, papá. Diego Luis Morales en el Quindío. Buenos días, don Diego. ¿Cómo le amaneció? ¿Bien o no? Saludo grande para Diego Morales. Dieguini en el Eje Cafetero. Buenas, buenas.
3: Alejito, Alejito, mi muchacho. Muy buenos días. ¿Cómo me le va? ¿Cómo me va? Marranense, ¿qué tal todo, muchacho? Ahí por aquí rumbo a los Medallos. Saliendo acá de Pereira.
0: Ah, qué bueno.
3: Un saludo para usted y toda la audiencia de la arepa. Espero que tengan todos un muy buen día. Muchas bendiciones, Alejito, para usted, su familia y todos los areperos. En cualquier rincón del mundo donde se encuentre, buen día, Alejo. Muchas gracias.
0: Buen día, Dieguín. Saludo grande. Ah, qué rico. Saludo bien especial, pues. Venga, para que vea a Marlon Brando en esta semana, entonces. Venga, venga.
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0: Lo espero, le guardo la boleta. Carlos Humberto Telles está en Bogotá también conectado con paisaestereo.com.

0: Carlos, buenos días.
1: Hola Alejo, muy buenos días. Alejo, los saludo desde la ciudad de Bogotá, Carlos Telles. Un saludito muy especial para el señor Ricardo Ospina Achuri, allá en la Floresta Sur, y a Guillermo Hernández en el barrio San Joaquín de la ciudad de Bogotá. Paisa Estéreo, una arepa de emisora.
0: Don Carlos, un abrazo grande para usted y para todos sus conocidos, saludito grande para ellos. Gracias por estar sintonizados con nosotros, por elegirnos para acompañar sus días, sus quehaceres, sus perezas, sus sueños. Sí, claro, sus sueños de dormirse, esos sueños, cuando se duerme uno escuchando música bien sabrosa. 8:21 en Colombia, Los Ayers a esta hora, dice La Nieve de los Ayers.

0: las 8:46.
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4: La palabra Dios.
5: 8:47 en Colombia, las 8:47. Oiga, que hijo de berraca melodía tan sabrosita aquí de los melódicos sonando a esta hora en la arepa de emisora. Vamos por aquí a seguir saludando a nuestra gallada, a nuestro combo arepero conectados con Paisa Estéreo. Está Chucho Cano, don Chucho. ¿Qué más, Chucho? ¿Cómo vamos, Chucho? ¿Vino o no, Chucho? Chucho está por allá conectado desde Pereira. Sintonizado está con paisaestereo.com. Vamos a escuchar qué nos dice a esta hora. Chucho, buenas las tenga, mijo.
6: Ay, que a todos nos saluda. Buenos días, ¿cómo amanece, hermano? Cuénteme cómo me le va. Hermanito, le ha pedido un disquito de música colombiana. Me volví viejo.
5: Hace rato.
6: Que Dios me lo bendiga, que tenga un feliz día, hermano. Un feliz fin de semana. Para todos ustedes, el grupo de locutores que están en la emisora y a todos los areperos del mundo. Dios me lo bendiga y muchas gracias por complacernos. Arepero, arepón.
5: Saludos grandes, mijo. Abrazo bien especial para usted, hombre Chucho. Es que me volví viejo. Ya está pasado, hombre. Es conchudo. Es conchudo. Saludos grande. Chucho Cano en Pereira. Allá en la Querendone Trasnochadora. Hermosísima ciudad de Pereira. 8:48. ¿Quién más? ¿Quién dijo yo? A esta hora dice: buenos días, aquí reportándome de nuevo. Quieren escuchar las acacias. Listo. Saludo muy grande. Es Mati. Conectada con paisaestereo.com. Matilde, ¿cierto? Matilde Echeverry. ¿Qué tal, pues, Mati? ¿Cómo vamos? ¿Bien o no? Allá conectadita con paisaestereo.com. A ver, las acacias por aquí para esta muchareja. Saludo grande, Matilde. Gracias por la sintonía. Está perdidita, Matilde. Perdidita. Vamos a seguir saludando por acá. Dice el saludito. Amparito, en la vereda de la Beta, en Copacabana, Antioquia. ¿Qué más, Amparito? ¿Cómo amaneció? Bien o no, dice Amparito Alejo. Muy buen día. Desearle un excelente fin de semana a usted y a todos los radioescuchas para ver si me colocan la canción de Garzón y Collazo, Las Lavanderas. Muchas gracias. Atentamente, Amparito, de la vereda de la Beta, en Copacabana. Feliz sábado, excelente sábado. Gracias, Amparito, igualmente para usted. Que tenga un tremendísimo sábado. Saludamos también por aquí a Fabián Correa. Fabián, sintonizado con la arepa emisora. Buenos días.
7: Hola, Leo, good morning por la mañana. Saludos desde una soleada y calurosa Filadelfia. Por aquí con el delantal puesto haciendo oficio. Y por allá aquí la suegra callejeando en el North Jersey. Pero eso sí, todo mundo poniéndole cuidado a semejante arepa emisora. Hágale pues. Muchos
5: eso
7: saludos
5: sí.
7: Que luego les mando más.
5: Listo, chino. Guarde para que nos mande. Son las 8:49. Que le quede bonito el oficio, oye. Y ahí sintonizado con Paisa Estéreo, seguro que le quedan buenas las arepas. A las 8:49, los médicos dicen: no digas la palabra.
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0: Ahí está, 9 de la mañana, 2 minutos, 9-2. Ave María, deje esas manchas así que eso ya no le sale. Eso ya no le sale. Ahí estaba en la lavandera Silva y Villalba, ahí está ahora en paisestereo.com. 9 de la mañana, 2 minutos. Vamos terminando ya con esta tanda de música. Ya viene a continuación la mezcla musical. Variadito, variadito. Para que nos despeluquemos, porque es el fin de semana con paisestereo.com. Llega por acá. Para terminar, vamos con esta melodía, saludito grande, con esa melodía vamos a saludar por acá a Jorlen y dice buenos días, felicitarlos por excelente programación, reportando su sintonía desde Belén, Boyacá. Me regalaría mi querido Cascarrabias? Listo, claro que sí. Jornelli, saludo grande pues para usted, gracias por estar sintonizada con la arepa de mis horas. Con esta canción que nos solicitan a través del WhatsApp de la arepa, el 300-450-1393, terminamos esta tanda. Yo me les vuelo a desayunar, voy a ir a tanquear, tengo unas arepitas de chocolate por allí, ahí con arroz quesito, las arepitas de chocolate, unos huevitos, unos chorizos,
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0: Y sale para poder aguantar al menos hasta el mediodía, a las 9:03, ya viene también la mezcla musical en paisastereo.com para que nos despeluquemos. Aquí está completica la canción, con mucho gusto.
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0: En Colombia son las 9:30 minutos.
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0: en Colombia son las 9:47 minutos.
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0: En Colombia son las 10. Un minuto.
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4: En Colombia son las 10:15 minutos.

0: En Colombia son las 10:30.
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Sonando en País Estéreo, por supuesto. Ay, 10 de la mañana, 48 minutos. En Colombia, las 10:48. ¡Rico! ¡Jue!

0: ¡Epa! Sábado 6 de junio del 2026.
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0: Aquí estamos sonando sabrosito con la arepa de emisora con www.paisaestereo.com. Desde Antioquia, desde Colombia, para el mundísimo entero a través de...

0: Saludos grandototototote para toda nuestra gallada, la hinchada del combo arepero que está conectándose a esta hora con la arepa de emisora desde todos los rinconcitos del mundo mundial. Gracias por estar allí sintonizados con paisaestereo.com. Gracias por dejarse contagiar de la arepa de emisora. Saludo grande a esta hora para Tavo Zuluaga. Los hermanos Zuluaga en Yuncos, Toledo, España, están allá sintonizados con paisaestereo.com, muchachos. Buenas tardes en las Españas. A los que andan por ese lado de allá, buenas tardes, buenas las tengan, su merced, ¿qué tal de ustedes? ¿Cómo vamos? ¿Bien o no? Saludo grande para todos, gracias por estar sintonizados con paisaestereo.com, muchachos, gracias de verdad por dejarse acompañar de la arepa de emisora.
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0: Por ahí viene en camino, para los medallos viene en camino también y sigue ahí conectado Diego Morales, Dieguini, pegadito de la arepa de emisora donde quiera que esté, saludo grande, ahorita está en Pereira esperando el vuelo, yo no sé el vuelo de cuántas ruedas pues, pero venía para medallos. Por ahí venía para los medallos, el...

0: Es el fin de semana con paisastereo.com. Es el sábado con tu arepa de mis horas. Muévalo pues, que se le coja. A ver, yo le miro el ritmo con esa trapeadora, con la escoba, con el sacudidor. Yo los veo. Hágale. Por allá andaba Fabián Castaño con delantal, un trapito en la cabeza y todo. Tenía un trapo en la mano también. Una escoba en la otra. Y en la cintura tenía amarrada la trapeadora. Ay, lo vi. Saludos grandes para todos ustedes que están haciendo aseo a esta hora. Saludito bien especial. Le rinde el aseo que da gusto con paisastereo.com, por supuesto. Música a esta hora en la arepa emisora. Llega por aquí Nelson y sus estrellas. Óigalo. Para los de Londres, para los de Nueva York, para los de Caracas, para los de Lima, también para los de Buenos Aires, para los de Madrid. Un saludo grande para toda nuestra gente en cualquier rinconcito del mundo.
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0: ay, ay, ay, la música variadita está en este sábado 6 de junio del 2026. Por este lado ya está. Por donde yo estoy hay algo de sol. Yo sé que por allá en la capital de la montaña no está, más bien cruda la vuelta, así como frionga la mañana por ese lado de allá. Aquí está más calurosita en la PM. En la PM está más calurosito, está calientico un poquito, pero también hay una brisa fresca. Y algo de nubosidad, pero se deja ver Jaramillo en este día, en este sábado, por este lado de acá. Sé que para otros lados sigue el clima así como apachurrado. Como que hubiéramos cambiado de planeta en un momento, sí. Nos estábamos rechinando el calor y de repente ya estamos otra vez así como mojaditos un poquito. Pero así es bueno, así es bueno. Que haya unos días de calor, que después de pronto llueva por ahí tan, que no se nos seque los afluentes, los nacimientos de agua, que haya agüita de todas maneras, claro. Así, entreveradito, unos días tales, otros días tales, y así. Así nomás, así nos podemos ir yendo, sí. Unos días de buen calor y otros días que le dediquemos así a la agüita. Y a... Sí, sí, sí, sí. Así nos puede funcionar, así nos puede funcionar. Eso sí, sea como sea, siempre acompañado de www.paisastereo.com.
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0: Ave María, de las arepas buenas, ¿oíste? Póngale a esa arepa lo que quiera, métale aguacate, métale chicharrón, métale huevito revuelto con aliño, métale chorizo, métale queso, no, no, lo que sea. Métale lo que más le guste a esa arepa, hágale pues. Aquí estamos, recuerden el WhatsApp de la arepa, el 300-450-1393, 300-450-1393. Saludos pues bien especial para todos y gracias por estar en la sintonía de paisaestereo.com. Esta es www.paisaestereo.com, desde las montañas de Antioquia para el mundo entero a través de la internet. Aquí estamos desde la PM, desde la PM Antioquia. Gabrielillo, ¿qué más? ¿Cómo vamos? Ahí está en Massachusetts, sintonizado con Paisa Estéreo. Buenas, buenas, Gabrielillo, esperando que te encuentres muy bien. Saludo grande para su esposita también, doña Gloria Chaverra. Pegaditos ustedes de la arepa, hombre. Ahí está, ahora vamos con más música en Paisa Estéreo.
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0: A ver si este año sí, si este año sí, dice el Gran Combo de Puerto Rico. Este año no, pero de pronto el otro sí. ¡Ay! ¡Qué dichón verano en Nueva York! 11:17 en Colombia, las 11:17. ¡Esta es tu arepa de mis horas!
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La piragua de Guillermo Cubillos, 11 de la mañana, 28 minutos. Sí. ¿Oíste? A ver qué nos dice por aquí Papá Alberto en Carolina del Norte, conectado con paisastero.com, dice por acá. Papá Alberto dice, así muy bueno, hijo, que llueva unos días y otros soleados, qué bueno. Pero nosotros aquí en Carolina del Norte nos llovió solo 4 días en primavera y faltan 2 semanas para el verano. Estamos es graves, señor. De todas maneras, ahí se nos viene el fenómeno del Niño. Ahí se nos viene el fenómeno del Niño, que dicen pues que ya prácticamente el 100%. Sí, señores, prácticamente el 100% de posibilidades. Está lista la vuelta. Vamos a ver cómo nos va. Se habla pues del superfenómeno, eso lo hemos dicho todos estos días, que se habla de un riesgo de alcanzar una intensidad de fuerte a super. En Colombia se anticipa una intensificación de las sequías, olas de calor, incendios forestales, ustedes saben, especialmente en las regiones andina y Caribe. Ustedes saben que en Colombia regularmente eso llega el aguacero, entonces se nos dañan los diques, las montañas se nos saturan, derrumbes, avalanchas y todo eso. Cambia a verano, a veces no tiene ni siquiera que ser muy extremo y empiezan los incendios forestales, la falta de agua y todas esas cosas. Pero con el superfenómeno del Niño, ¿qué se espera? Se pronostica por el momento. Vamos a ver qué pasó. Este fenómeno del Niño tiene entonces una probabilidad ya superior al 80% de instaurarse en el segundo semestre. Aunque dicen que todavía no estamos en el fenómeno del Niño. Sí, estamos como en la entrada, poniendo los piecitos en la entrada.

0: Ya la semana pasada, mandaron pues la alerta mundial para que estén todos los gobiernos prevenidos con esto.
1: 11:30 en Colombia. Saludo grande, grande. También a esta hora para Maru Montijo, Dani Montijo. Ellos andan por allá boleándole al mondongo. Un abrazo muy grande para usted. ¡Ey, Maru! Ahí le sonaba el merecumbe, pues que se lo quede viendo en el día de cumpleaños. ¿Listo? Acabaron ya, pero
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1: El merezcumbé. Saludo grande para ellos. Allá están con el mondongo, dice, haciendo mondongo y escuchando Paisa Estéreo. Ay, qué rico. Los Montijos están en la Florida, sí, en Orlando, Florida, conectados con paisaestereo.com. Ah, pero metale leña eso, metale leña para que queden ricos, metale leña. Metale leña a ese mondongo para que quede bien sabroso. Saludos grandes, muchachos. De todas maneras les va a quedar rico porque están ahí haciéndolo con el sabor, con la sabrosura de la arepa emisora, ¿sí o no? Saludos grandes, muchachos, allá en la Florida. 11:31 en Colombia. Los Clarines.

0: Colombia son las 11:34 minutos.
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0: Azúcar.
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2: Azúcar. Ahí sonaba el sol de la noche, salsa céltica. Ahí está ahora en la arepa de Arizona. Sí. Gabrielillo, Gabriel Alzate está en Chiclayo, Perú, conectado con paisestero.com. A ver, ¿qué dice? Cordial saludo desde San Pedro de Cartago en Nariño. Ah, no está en el Perú, está en Nariño. Gabriel Alzate, conectado con paisestero.com, escuchando Paisestero. ¿Qué haré para emisora? ¿Quiere escuchar Listo Medellín del Grupo Niche? Listo, pelado, claro que sí, con mucho gusto. Clarita Reyes, ¿qué más, Clarita? ¿Cómo vamos? Bien, honor, abrazo grande para Clarita Reyes en la capital colombiana, también conectado. Dice Alejo, muy buenos días, buena mañana, que Dios lo bendiga, feliz fin de semana. Gracias, Clarita, igualmente para ti, las bendiciones. Ya casi es mediodía de este sábado, 6 de junio del 2026. Ya casi, ya casi. Aquí vamos, avanza el tiempo, avanza el reloj. Y nosotros continuamos con la buena música, claro, y la buena compañía de la arepa de emisora. A las 11:53, aquí está el turno de los blancos de Venezuela. Oigan, ¡muévalo!
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0: En Colombia son las 12:31 minutos.
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0: ¡Qué bueno! 12:39 en Colombia, las 12:39 minutos de Ave María. Esta tarde ya se va sintiendo. Ya se va sintiendo la tarde de este sábado, muchachos, y acompañada de paisastereo.com, pues claro que sí, así es que es que es. Así es que es que es, acompañadito de la arepa de mi sobra.
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0: Ya estamos pasando el mediodía, ya estamos, es mejor dicho. Ya se vino, fue la tarde del sábado, muchachos. A esta hora, saludito grande para doña Vicky. ¡Doña Vicky! Por allá regresando a casita después de un curso que tuvo en las horas de la mañana.
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0: Por allá andaba, es que aprendiendo a salvar vidas, dice ella. Yo no sé cómo, por ahí es que andaba isqui aprendiendo a salvar.
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0: Qué susto, ¿será que se aguanta caer en manos de doña Vicky ahí para que les...

0: Saludos grande doña Vicky, pues 12:40 en Colombia. Jessy Uribe. ¿Qué no, señor? Dame el favor. Matemos las ganas a esta hora en la arena.
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2: Ahí sonaba Pablo Atuesta a esta hora en la arepa de emisora en Colombia, 1:13.

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1: Ave María, la música es sabrosita, es variadita. Quien tu arepa de emisora. Llega el turno del merengue de Ramón Orlando.
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1: Pues tú me has dicho que es linda y apasionada. Una 13 minutos, me les...

0: vuelvo a almorzar, me les vuelvo a almorzar. Ustedes siguen ahí pegaditos, que la música sigue sin parar. Éxito de toda la vida en tu arepa de mis horas.
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0: ¿Que todavía no te sabes el WhatsApp de la arepa? Ah, el WhatsApp de paisaestereo.com. Apúntalo pues, 300-450-1393. Se lo repito, claro, 300-450-1393. Anote, anote, que por ahí nos pueden solicitar sus canciones y también sus saluditos. Pueden escribir mensaje de texto o también dejar grabado su mensaje.
1: ¡Hola! ¿Usted me oye? Te habla Altagracia Jiménez Calme de la Cruz Vázquez Rosario Figueroa Vargas Sánchez.
0: Recordá decirnos tu nombre y también desde qué ciudad nos escuchás.
1: ¡De Manhattan!
2: Ah, eso sí.

0: este número no sirve sino para WhatsApp, nada más que para WhatsApp y solamente para WhatsApp. No sirve ni para hacer llamadas, ni videollamadas, ni mandar mensajes de ningún otro tipo. Solo para mensajes de WhatsApp, escritos o grabados.
1: Hacele pues, 300-450-1393.
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3: En Colombia es la 1:18.

habladores y de todo eso. Entonces, no me venga con eso, va a ser un yun yun ahora. Una cosa sí te voy a decir, yo no te deseo nada malo. Te voy a desear una cosa muy buena.

0: Colombia son las 2, un minuto.
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0: En Colombia son las 2:32 minutos.
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0: En Colombia son las 3:02.
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0: En Colombia son las 4, 3 minutos.
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1: En Colombia son las 4:32 minutos.
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0: En Colombia son las 5:02.
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0: En Colombia son las 5:32 minutos.
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0: En Colombia son las 6:03.
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0: En Colombia son las 6:29.
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